0: but I'll see you for the soul.
1: Thank you. Sí, que después acabo de hacer cola.
2: Sí.